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1: Vamos comunicando a medida que se vaya desarrollando esta ceremonia, Paula.
2: Muy bien, muchísimas gracias, Brian Galvez. Más de 1.200 radios de todo Chile asociadas en la Archi, conectando de norte a sur, de mar a cordillera, Chile insular y continental. 7:58, llegamos al cierre de lo que queda del día. Como siempre, la invitación es a escucharnos a través de nuestras distintas plataformas, a suscribirse al podcast del programa que está disponible, también a través de cooperativapodcast.cl, que es nuestra casa, pero además está en Spotify y en distintas plataformas. Nosotros ahora vamos a dar paso unos minutitos antes del cierre de lo que queda del día a esta Asamblea Nacional de la Archi. Será una transmisión que además contará no solo con la entrega de los premios para esta jornada, sino que también

al subsecretario general de Gobierno, José Francisco Lagos Garrido. Al presidente nacional de Archi, el señor Cristian Gálvez Plaza. A la subsecretaria de Telecomunicaciones, Romina Garrido. Al alcalde de Santiago, don Mario Desbordes. Al delegado presidencial, don Germán Codina. Y a la secretaria general de Archi, María Graciela Fuentes. Saludamos también a los consejeros regionales, seremis, jefes de gabinete, autoridades de las Fuerzas Armadas de Orden y Seguridad, representantes de instituciones, miembros de medios de comunicación de la región, presidente de los consejos directivos Archi, a los invitados y asociados Archi que hoy nos acompañan. Damos inicio así a esta significativa ceremonia con la interpretación de nuestro himno nacional. De pie, por favor.

tomar asiento, por favor. Señoras y señores, con el objetivo de dar la bienvenida a este evento, se dirigirá a ustedes el presidente nacional de la Asociación de Radiodifusores de Chile, ARCHI, señor Cristian Gálvez Plaza.

Saludamos a las autoridades presentes, al directorio, al Consejo Nacional, a los expresidentes de Archi, a nuestros socios de Arica, a la Antártida chilena. Invitados especiales, señoras y señores, amigos de Archi. Hace 90 años nació una institución que ha acompañado la historia de Chile, desde sus hogares, ciudades, pueblos y los rincones más apartados del territorio nacional. Hace 90 años nació Archi. Y hablar de Archi es hablar de la historia viva de la radio, de miles de voces que han informado, acompañado, emocionado y unido a nuestro país, en generación tras generación. Archi nace un 17 de mayo de 1936, en una época donde la radio comenzaba a consolidarse como el principal medio de comunicación de Chile. Desde entonces, la Asociación de Radiodifusores de Chile ha sido parte fundamental del desarrollo del país. Parte esencial de nuestra misión es defender íntegramente la libertad de expresión, el derecho de acceso libre y oportuno a la información pública, la promoción de una radiodifusión privada sin injerencia del Estado en los contenidos, nuestra libertad de programación y la estricta defensa del espectro radioeléctrico, fortaleciendo el rol de las emisoras y representando a las radios con cobertura nacional, regional y local a lo largo de todo Chile. Durante estas 9 décadas, la radio ha sido mucho más que un medio de comunicación. Ha sido compañía, servicio público y conexión humana. La radio ha estado presente en los momentos más importantes de nuestra historia, en tiempos de celebración, de incertidumbre y también de las grandes emergencias que ha enfrentado Chile. En catástrofes como terremotos, maremotos, incendios e inundaciones. Muchas veces la radio es el único medio que sigue en pie, informando y acompañando en momentos de inquietud para muchos compatriotas. Así fue en el terremoto de 1960, el más grande registrado en la historia humana. En el de 1985 y el más reciente, el 27 de febrero del 2010, cuando gran parte de las comunicaciones colapsaron y la radio volvió a transformarse en el principal fuente de información y orientación para millones de chilenos. Y es por eso que queremos fortalecer a la radio como el principal medio de comunicación en emergencias. Para eso, le pedimos al gobierno en trabajar en un fondo del desarrollo de las telecomunicaciones, un FDT, y así las radios estén equipadas para una transmisión continua en las emergencias. Pero la radio también ha transformado en una compañía inseparable, una voz amiga para millones de chilenos, porque cuando en los momentos más duros en que la naturaleza nos pone a prueba y la electricidad falla, una modesta radio a pila o la radio de nuestro automóvil es la única conexión que tenemos con el resto del país y el mundo. Y al escuchar una radio, nos sentimos parte de una comunidad. Y eso ocurre gracias a la nobleza de este medio de comunicación, al enorme compromiso de quienes hacen radio todos los días. Hoy queremos rendir a los radiodifusores, periodistas, locutores, técnicos, productores y trabajadores radiales que durante décadas han sostenido este medio con pasión, vocación y sentido público. También queremos reconocer especialmente el trabajo de las radios regionales y locales, que muchas veces son la única voz informativa de sus comunidades y cumplen un rol esencial en la identidad y cohesión social de nuestro país. La radio en Chile ha sabido evolucionar con el tiempo. Pasamos de la amplitud modulada a la frecuencia modulada. En nuestra historia más contemporánea, incorporamos el internet, el streaming, las redes sociales y las plataformas digitales. Por lo que ahora, la radio es un medio 360. Se escucha, pero también se ve y se lee. Pero nunca perdiendo lo más importante, la cercanía. Y eso queda de manifiesto en distintas encuestas de opinión, donde
La radio es el medio más confiable y cercano. Una confianza que no se improvisa. Se construye todos los días con objetividad, con profesionalismo y ganas. Vivimos tiempos desafiantes. La industria enfrenta cambios tecnológicos. Nuevas formas de comunicación digital surgen, lo que se traduce en escenarios económicamente complejos. Es precisamente frente a este escenario en que la radio y los radiodifusores de Chile, de todas las regiones, grandes y pequeños, esperamos el compromiso de todos para seguir escribiendo la historia de este medio de la mano del país. El compromiso de instituciones públicas y privadas, de las empresas, de los comercios locales y, por supuesto, del gobierno, cualquier sea su color político. Si algo nos enseña estos 90 años es que la radio siempre ha sabido adaptarse sin perder su esencia. Eso se debe seguir siendo nuestro desafío: modernizar la radio, fortalecer y proyectar hacia el futuro sin perder su identidad ni su vínculo con las personas. Como ARTI, tenemos la responsabilidad de seguir defendiendo la radiodifusión chilena, fortaleciendo la unidad gremial y trabajando por una industria más fuerte, moderna y conectada con las regiones. Porque defender la radio es también defender la información, la pluralidad, la identidad local y la democracia. Gracias a todos quienes han sido parte de esta historia. Gracias a quienes construyeron ARTI durante estas 9 décadas. Y gracias a la radio por acompañar a este gran país llamado Chile. Felices 90 años, ARTI. Muchas gracias.

tardes, señor Cristian Gálvez, presidente de la Asociación de Radiodifusores de Chile, señor Mario Desbordes, alcalde de la ciudad de Santiago, señores subsecretarios que me acompañan, señora secretaria general de ARCHI, veo entre el público también a dos honorables diputados que nos acompañan y les damos la bienvenida a don Luis Pardo, a don Alex Nahuelquín, autoridades civiles y militares que nos acompañan. Antes de comenzar estas palabras, quisiera permitirme una licencia por simple coincidencia de fechas. Hoy día 10 de junio nace en la Isla Grande de Chiloé, en la ciudad de Castro, la primera radio de la isla, la radio Chiloé de Castro, a quien les deseo un feliz cumpleaños. Quiero comenzar estas palabras agradeciendo a la Asociación de Radiodifusores de Chile, ARCHI, por la invitación a participar en esta Asamblea 2026 y por el permanente trabajo que realizan en favor de la radiodifusión nacional. Saludo a su directiva, a los propietarios de medios, a los concesionarios, a los periodistas, locutores, equipos técnicos y a todos quienes día a día hacen posible que la radio siga llegando a cada rincón de nuestro país. Chile, como sabemos, es un país extenso, diverso y desafiante desde el punto de vista geográfico. Y si hay un medio de comunicación que ha sabido acompañar a los chilenos en cada momento importante de nuestra historia, esa sin duda ha sido la radio. La radio informa cuando otros medios no llegan, acompaña en las emergencias, une a las comunidades, da voz a las regiones, fortalece la identidad local y permite que miles de personas se mantengan conectadas con la realidad de su entorno. Por eso, como gobierno del presidente José Antonio Kast, valoramos profundamente el aporte que realizan los medios de comunicación y especialmente las radios de Chile. Creemos en una democracia donde exista libertad para informar, para opinar

Frente a las transformaciones tecnológicas y las nuevas plataformas, la radiodifusión no se quedó atrapada en la nostalgia ni en el diagnóstico. Se transformó para seguir sirviendo a las personas con información veraz y oportuna. Esa misma lógica es la que hoy guía la acción de nuestro gobierno frente a las demandas urgentes de seguridad, economía y estabilidad. La institucionalidad no puede quedarse estática ni refugiarse en planes de escritorio. La verdadera resiliencia de un país se demuestra adaptando sus instituciones, sus herramientas y sus acciones para dar respuestas concretas y reales a la ciudadanía. Y en eso, sin duda, estamos empeñados. Como gobierno, queremos seguir fortaleciendo una relación basada en el respeto mutuo, la transparencia y el acceso oportuno a la información pública, resguardando siempre la libertad de expresión. Una ciudadanía bien informada, junto a un gobierno que actúa con decisión, contribuyen a una sociedad más libre, más responsable y más cohesionada. Quiero esta tarde, además, reconocer el importante trabajo que realizan las radios regionales y locales. Muchas veces son ellas las que mejor conocen las necesidades de los territorios, las que acompañan a las comunidades en momentos difíciles y las que permiten que la realidad de las regiones tenga espacio en la conversación nacional. Finalmente, quisiera agradecer nuevamente a Archi por generar este espacio de encuentro y reflexión sobre el futuro de las comunicaciones en Chile. Termino diciéndoles, no tengan dudas, cuenten con nuestro gobierno para construir un diálogo permanente que fortalezca la libertad de expresión, la diversidad de medios y el derecho de todos los chilenos a estar informados. Muchas gracias.

0: agradecemos las palabras del viceministro Claudio Alvarado. Se dirigirá a ustedes el alcalde de Santiago, don Mario Desbordes.
1: Estimado presidente de Archi, se me invitó a saludar, a dar una bienvenida. Me voy a tomar la licencia de hablar un par de cosas más, porque los discursos ya están hechos, son estupendos discursos, muy lindas palabras de nuestro viceministro, muy lindas palabras del presidente del Archi. Hace unos meses atrás conversábamos la posibilidad de realizar esta actividad los 90 años, ni más ni menos, de la Asociación de Radiodifusores de Chile en la comuna de Santiago y además en este maravilloso teatro municipal. Este escenario precioso que nos enorgullece como ciudad, no solo como comuna, en donde las artes se despliegan constantemente, el ballet, la ópera, maravillosos conciertos. Acabamos de presenciar parte de lo que se estudia acá con nuestra escuela de ballet. Son, sin duda, como institución, lugares, la comuna y este teatro que dan el marco adecuado para estos 90 años. Me encontré con muchas personas que conozco de los viajes que me correspondió hacer por distintos cargos en regiones y que nos vimos en distintas ciudades. Y para mí, por lo tanto, es muy bonito que esta actividad se realice aquí en la capital, en la comuna capital. Quiero destacar también, de todo lo que se ha dicho, dos cosas. Lo primero, allí donde se intenta derribar una democracia, lo primero que se afecta son los medios de comunicación. Se embarga el papel, se intenta cerrar las radios. Allí donde se ha perdido la democracia, no hay pluralismo. No hay radios como acá, que pertenecen a más de 1.500 socios, a los 1.200 socios, perdón si me pasé en 300. Pero que representan también la realidad que tiene nuestro país a lo largo y ancho de toda su extensión. Y por eso es una primera cuestión que hay que destacar: el enorme trabajo que hacen en informar, acompañar, en estar en los hogares en momentos en que la ciudadanía probablemente no tiene acceso a otras fórmulas para acompañarse. Cada vez que tenemos elecciones presidenciales, quizás el debate en donde los candidatos están más atentos y preocupados es el de Archi, porque tienen muy claro que es el que llega más lejos, es el que llega hasta el hogar más apartado, y por eso el prestigio de Archi es enorme. Y lo otro, que quiero destacar es que ya a mis casi 58 años recuerdo perfectamente cuando en la década de los 80 se decía que la televisión iba a terminar con la radio. En los 90, 2000, el internet, usted lo dijo, el ministro lo señaló también, el internet terminaba con la radio. Luego el streaming, luego Spotify y así sucesivamente. Y la radio, difusión en el mundo y en especial en Chile, está más fuerte que nunca. Eso es por el trabajo que ustedes realizan, por la confianza que se han ganado de la ciudadanía, y por eso quiero cerrar esta bienvenida simplemente con darles las gracias por todo lo que hacen día a día por millones de chilenas y chilenos. Muchas gracias y bienvenidas a Santiago. Bienvenido a Santiago.
0: Agradecemos las palabras del alcalde de Santiago, don Mario Desbordes. Agradecemos a toda la audiencia que a lo largo y ancho del territorio nacional ha escuchado esta transmisión en cadena radial a la que se han unido de forma voluntaria las radioemisoras del país. Agradecemos su sintonía y los invitamos a continuar con su programación habitual.

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0: que descanse en paz. Tenemos el sentimiento de comunicar el sensible fallecimiento de don Jorge Hernán Bielma Muñoz, que en paz descanse, más conocido como el Zorzal de Santa Ema. Sus restos están siendo velados en la sede vecinal del sector Santa Ema. Sus funerales se realizarán mañana jueves, después de una misa en la parroquia San Pedro a las 9:45 horas, comunica el deceso la familia. Gentileza de Funeraria Isla e Hijos Limitada. Reiteramos el nombre de la persona fallecida. En Curacautina dejaba de existir don Jorge Hernán Bielma Muñoz, por quien rogamos a Dios descanse en paz.
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3: 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Atención vecinos de la Araucanía Norte. 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Por ejemplo, la ida y vuelta de Lautaro hacia Victoria, que hoy cuesta 7.200 pesos, con el nuevo sistema te costará 2.400 pesos ida y vuelta, permitiendo un ahorro de 4.800 pesos en este tramo. El tramo que va desde Lautaro a Temuco, que actualmente cuesta 1.800 pesos, subirá a 2.400 pesos. 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
2: Vamos, cerraron, weón.
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0: para combatir el frío mañanero.
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Buenos días.

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¿Cómo le va? Muy buenos días. Saludos para usted que está en la sintonía en este día. Estamos ya a jueves 11 de junio. Nuestros amigos que llevan el nombre de Bernabé y Trinidad están de onomástico. Así que para las Trini, para Bernabé, un gran abrazo, que tenga un excelente día. Tenemos bastante nubosidad alta, vamos a estar revisando la proyección meteorológica que se viene con la continuación del frente de mal tiempo, que trae también algunas nevadas para mañana, decía la proyección. Vamos a ver qué pasa con esa situación puntual que se daba cuenta el día de ayer. 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Con ellos compartimos este día jueves, que va a estar nublado con algo de lluvia por la tarde, dice la proyección. Vamos a ver cómo nos llega esta proyección, que da a conocer también a Cugoder para este día. Ya entrando este frente de mal tiempo que se viene con posibilidad de algunas nevadas en los sectores cordilleranos altos. Por lo menos en Curacautín solamente viene lluvia para mañana y lluvias regulares hoy día por la tarde. Las lluvias regulares quiere decir que son de mucha intensidad en poco tiempo. Así es que eso es la preocupación también de las autoridades regionales con respecto a la posibilidad de algunas situaciones de complejidad en algunos sectores. Y para los sectores cordilleranos, nieve y lluvia mañana en la mañana y lluvia al anochecer. Eso es lo que dice la información. Vamos a estar revisando detalladamente la proyección para Curacautín, Malalcahuello y Lonquimay. El saludo y la compañía de sus amigos de la Radio Colección en este día jueves. Bienvenidos.

Bueno, vamos a revisar lo que dice la proyección meteorológica para hoy. Tenemos una temperatura en estos momentos en Curacautín que alcanza los 6 grados en este día, con cielos nublados, viento noreste, 8 kilómetros la hora, ráfagas hasta de 20 kilómetros la hora. Se esperan cielos cubiertos con nublados y posibilidad de lluvia por la tarde. Algunas lluvias regulares que son bastante intensas por la tarde-noche. El día viernes, nublado y lluvia más tarde, 6 grados la mínima, 8 la máxima, con lluvia al anochecer para después de estar nublado. El sábado, más cálido, claro, parcialmente nublado, 12 grados la máxima, 0 la mínima. El domingo, parcialmente soleado, 2 y 13 grados. Y el lunes va a estar con mucho sol, 3 y 14 grados, dice la proyección meteorológica para Curacautín. Luego vamos a estar revisando cómo va a estar Malalcahuello y Lonquimay, que en estos momentos tienen 5 grados de temperatura con cielos cubiertos y nublado. Eso es lo que dice la proyección meteorológica para este día, jueves 11. Estamos saludando a Bernabé y Trinidad. Para usted que cumple años, le enviamos nuestro saludo cordial, que tenga un excelente día. Seguimos compartiendo esta su mañana de colección en el 95.7, 98.1, www.radiocolección.cl.

música estaba Chayanne con ese hermoso tema. Ya son las 9:21 de este día jueves 11 de junio. Saludos para Trinidad y Bernabéz. Así que un saludo cordial para nuestra amiga Trinidad Obreque. Que tenga un excelente día de panoramas, nuestra amiga Trinidad Obreque y del minimercado Chabelita. El saludo para nuestros amigos y amigas que están a través de la señal online www.radiocolección.cl. Ahí está también la posibilidad de escuchar la radio donde quiera que usted se encuentre. Ahí le acompañamos todos los días desde las 9 hasta las 13 horas en esta su mañana de colección. 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

La música estaba en los búnker con ese hermoso tema. Saludos para usted que está junto a nosotros en esta mañana de colección. 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Acá está una de las artistas nacionales que ha tenido gran éxito, Mon Laferte.

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Bueno, ya son las 10:06 de este día jueves 11 de junio de este año 2026. Tenemos una temperatura en estos momentos que alcanza a los 5 grados en Malalcahuello, 6 grados en Curacautín, y encuentro que está como más caluroso, pero será porque tengo estufita. Bueno, 5 grados en Lonquimay. Santiago tiene 4 grados con cielos con nubes y sol, y Temuco 5 grados. Para hoy, Malalcahuello va a estar con viento noroeste, 11 kilómetros la hora, ráfagas hasta de 28 kilómetros la hora, cielos nublados con posibilidad de algunos chubascos y lluvia por la tarde, dice la proyección meteorológica de hoy en Malalcahuello. Mañana viernes, nieve y lluvia en la mañana, 4 grados la mínima, 6 grados la máxima con lluvia al anochecer. El sábado, lluvias y lloviznas temprano, menos 5 la mínima, 8 la máxima, brumoso con frío. El domingo, nubes y sol, menos 1 y 11 grados con cielos claros, variando parcialmente nublado. Eso es lo que dice la proyección meteorológica para Malalcahuello, que va a tener una semana con sol hasta el miércoles, ya posibilidades en la tarde, algunos chubascos, y llueve el jueves, viernes y el próximo sábado 20 con nieve y lluvia al anochecer. Eso es lo que dice la proyección meteorológica para Malalcahuello. Luego revisamos cómo va a estar Lonquimay, que es similar a lo que pasa en Malalcahuello. Seguimos compartiendo esta su mañana de colección. Si usted quiere participar de nuestra programación, que busquemos algún temita que a usted le guste, bueno, podemos incluirlo también en nuestra programación diaria. Saludos a la Trinidad y para quienes llevan el nombre de Bernabé, que están de onomástico en esta jornada de día jueves. Saludos a usted que está a través de nuestra señal online, www.radiocolección.cl. Ahí también usted puede escuchar la radio donde quiera que se encuentre. Seguimos compartiendo esta su mañana de colección.

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Bueno, el estado de los pasos fronterizos es transitable, paso Pinochado, paso Icalma y paso Mamuil Malal, que son los pasos de nuestra región de la Araucanía, dos de la provincia de Malleco y uno de la provincia de Cautín. Ahí está la información para usted que está junto a nosotros en esta su mañana de colección. Tenemos con una temperatura de 5 grados en Lonquimay, algunos chubascos por la tarde, algo de lluvia al anochecer, con 7 grados solamente la máxima para este día. Mañana viernes, nieve y lluvia en la mañana, 4 y 6 grados, lluvia al anochecer, y el sábado, lluvias y llovinas temprano, menos 5 y 8 grados respectivamente, va a estar brumoso y frío. El domingo, nubes y sol, claro y parcialmente nublado, menos 1 la mínima, 11 la máxima para Lonquimay. Ahí está la proyección meteorológica entregada ya para usted que está en la sintonía. 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Seguimos compartiendo esta su mañana de colección. En la música está Bacilos, ya son las 10:18.

Bueno, revisamos algunas de las informaciones que destaca la prensa a esta hora de la mañana. Ganaron hasta 21 millones como operaba la red integrada por exdirector de Cernapesca. Tres funcionarios de Carabineros fueron arrestados, dos hacían caso omiso de las fiscalizaciones de los productos y un tercero los comercializaba. Debemos aprobar postura de Giles a favor de la acusación constitucional, instala al PDG como factor clave y complica al exministro Grau. Ex embajadora de Pacarati no esperaba que el gobierno de Boric me sacara de nuevo de Nueva Zelanda, dice. Puede tener responsabilidades políticas, mi ministro más apunta a Grau por irregularidades del censo. El ejército detiene a dos policías peruanos que cruzaron la frontera en Arica, afirman que se extraviaron de la ruta. Morosos del CAE, un 25% debe al menos 3 millones y un 4% sobre los 30 millones. Son algunas de las informaciones de este día. Seguimos compartiendo esta su mañana de colección en el 95.7, 98.1, www.radiocolección.cl a través de nuestra señal online. Ahí también nos puede escuchar donde quiera que usted se encuentre. Seguimos acompañándoles en este día jueves. El saludo para la Trinidad y quienes llevan el nombre de Bernabé. Que tengan un excelente día. Ya son las 10:25.

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2: 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Atención vecinos de la Araucanía Norte. 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Por ejemplo, la ida y vuelta de Lautaro hacia Victoria, que hoy cuesta 7.200 pesos, con el nuevo sistema te costará 2.400 pesos ida y vuelta, permitiendo un ahorro de 4.800 pesos en este tramo. El tramo que va desde Lautaro a Temuco, que actualmente cuesta 1.800 pesos, subirá a 2.400 pesos. 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Estas son buenas noticias para la región de la Araucanía.
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22 son los minutos que nos separan de las 11 de la mañana. 22 para las 11 en este día jueves, 11 también, de este mes de junio 2026. Bernabé y Trinidad. Bernabé y Trinidad están de onomástico para usted que cumple años. Le enviamos nuestro saludo, nuestro deseo de que tenga un excelente día. Seguimos acompañándoles en esta su mañana de colección para quienes tienen que hacer compras de productos para sus emprendimientos. 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Seguimos compartiendo esta su mañana de colección, el saludo y la compañía de sus amigos de el 95.7, 98.1, www.radiocolección.cl. Nos vamos en bicicleta, aquí está Carlos Vives y Shakira. 10 de la mañana con 40 minutos.

Bueno, solo 16 minutos nos separan de las 11 de la mañana, 16 para las 11 de este día jueves, también 11 de junio, mes de los santos. Bueno, estaba revisando por ahí una información que no deja de ser importante, preocupante, pero hay que ocuparse. La seguidilla de sismos que ha afectado nuestro país y en los últimos minutos, la secuencia sísmica en Carrizal Bajo, de la comuna de Huasco, en la región de Atacama, ha sido bastante intensa. Desde la madrugada de hoy se han registrado una importante secuencia sísmica frente a las costas de Atacama, cerca de Carrizal Bajo. Los eventos asociados a esta actividad son de 5.3 a la 1:19 minutos de esta madrugada, a las 2:05 minutos 4.6, a las 2:32 minutos 2.5, a las 3:43 3 grados, a las 4:28 3.8, a las 4:32 4.1, a las 7:27 3 grados, a las 7:30 3 grados, a las 8:02 4.4, a las 8:06 5.4 y a las 8:22 5.5. El evento de mayor magnitud hasta el momento. 5.5, Esto es frente a las costas de Huasco, Carrizal Bajo. Secuencia sísmica en el sector del norte de Chile. Bueno, es una situación que no deja de ser importante porque somos un país sísmico. Se ha mantenido bastante actividad durante estos últimos días en toda la cuenca del Pacífico y el cinturón de fuego del Pacífico, que también tiene medio activos algunos volcanes con importancia de actividad, como por ejemplo el Villarrica, que ha también estado con bastante actividad. Y esto es lo que tiene que tenernos sobre avisos. Tenemos que pensar que somos un país sísmico, que hemos tenido eventos importantes y que lamentablemente estamos expuestos a cualquier situación ahí de algún movimiento de mayor magnitud. Así es que para que usted tenga presente eso, tenga su linterna a mano, porque no siempre los sismos son en el día, a veces son en la noche, se corta la luz, hay poca visibilidad, entonces todo eso hace que tengamos complicaciones en poder desenvolvernos como corresponde para evitar caernos o tener algún problema. Bueno, vamos a estar revisando también qué podemos hacer ante todo este tipo de eventos. Más que nada, mantenernos ocupados, tener presente los lugares que son peligrosos de nuestra casa. Siempre, ante nada, vamos a ir por parte. ¿Qué tenemos que hacer cuando hay un sismo o un temblor? Primero que nada, mantener la calma, evitar el pánico, la histeria colectiva, ponerse a gritar y todo eso, porque al último uno asusta al resto y andan todo el mundo chocando dentro del espacio de la casa y pueden provocar algún accidente. Siempre mantener la calma, evitando el pánico, la histeria colectiva. Tratar de ubicarse en lugares seguros, lejos de las cosas que puedan caer y golpearse. Eso es lo primero que debemos hacer para que tengamos presente y siempre tener eso siempre presente. Y lo más importante es que tenemos que tener
reconocer los lugares donde vivimos. Si tenemos, por ejemplo, postes de energía eléctrica y postes de energía eléctrica de alta intensidad, también no se le va a ocurrir salir ahí. Tiene que ser un lugar donde no haya árboles grandes, un lugar que esté más despejado y que tenga la posibilidad de salir y no quedar debajo de alguna rama o algún árbol. Tiene que asegurar las puertas que estén expeditas, porque generalmente nosotros tenemos el cilindro de gas detrás de la puerta, en el pasillo nos faltan las plantitas que obstaculizan el espacio, estufas, plantas, muebles, todo eso que a veces no, como nosotros transitamos de medio lado en vez de tener expedito. Así es que siempre hay que tener ese tipo de situaciones ya resueltas para evitar en caso de algún movimiento telúrico. También

algún cable que sea firme como para que no se caiga. Porque usted se va a preocupar de la tele y se va a descuidar de otras cosas que son mucho más importantes, como la vida de las personas. En los dormitorios es recomendable dejar puertas interiores abiertas y acuñadas. O sea, que no se cierren. Hay unos triangulitos que se pueden poner debajo de la puerta que usan los bomberos para evitar que estas puertas se cierren. Lo anterior es hacer especialmente cuando se trata de habitaciones de los niños, en especial, y los adultos mayores, personas con movilidad reducida, ya que van a necesitar ayuda para poder sacarlas de ahí, de las piezas. Eso es importante que usted tenga presente. Así que siempre todos los objetos grandes y pesados hay que dejarlos en partes inferiores de los muebles o los gabinetes que puedan cerrarse. Así que ahí tiene que tener en cuenta. A veces se le cae el closet encima, un tremendo ropero con un montón de cosas en la cabeza de los niños. Así que siempre hay que estar con todo lo que sea estante, todo eso, nunca cerca de las camas, porque son frágiles y pueden caer y pueden provocar lesiones importantes, cortes a las personas. Las ventanas hay que cubrirlas con las cortinas. A veces se pueden instalar también láminas de seguridad para evitar que los vidrios se quiebren, pero eso ya es como de mayor escala. Pero sí o sí, con una cortina firme ahí se ponen las sillas en el respaldo de la ventana para que en caso de que se puedan caer los vidrios, se van a ahí mantener junto a la cortina, sujetos ahí, y no puedan quedar esparcidos por el suelo. Esto es para un evento mayor, pero son algunas recomendaciones que entrega la gente, que entrega los expertos. Si va a salir de la casa, siempre cierre el paso de la llave del gas, el regulador de su cilindro de gas, para evitar fugas. Ahí siempre hay que estar atento con eso. Y si está al interior también, entonces puede aplicar a los tableros de la energía eléctrica. Si va a salir de la casa, ahí baje todos los tableros de energía eléctrica para evitar algún corte. Y siempre hay que estar actualizando los teléfonos de emergencia para ver algún número que uno pueda utilizar. Recuerde que los teléfonos de emergencia para en caso de una emergencia de salud es el regulador SAMU, que es el 131, que es para las ambulancias. Ahí le contesta un personal entrenado que va a hacerle las consultas de su problema en caso de una emergencia de salud, qué es lo que necesita, qué le pasa a la persona, le dan recomendaciones que pueda hacer mientras llega la ambulancia al lugar, y ese número siempre tiene que tenerlo anotadito para la ambulancia y para un requerimiento que sea de urgencia. No va a llamar porque le duele una muela. O sea, siempre tiene que pensar que el regulador ahí va a enviar una ambulancia, y además que están ellos trabajan desde Angol y ellos son los que envían los móviles a los diferentes sectores. Entonces, ese regulador va a recibir toda la información y le va a entregar todo lo que usted tiene que hacer. Y el 131, ese es el número de la ambulancia en caso de alguna emergencia, algún accidente, alguna persona que ha perdido la conciencia, qué tiene que hacer, qué es lo que no tiene que hacer. 131. En caso de principio de incendio, en caso de un accidente, el 132 es el número de bomberos. También anótelo por ahí. 132. Y el 133 es el número de carabineros. No necesita tener plata en su teléfono, solamente lo tiene que marcar, pero con la responsabilidad que corresponde, porque a veces hay gente que utiliza estos números de emergencia para molestar. En todo caso, hay un seguimiento de estos números. Cada persona que contesta estos números quedan registrados, el teléfono de que ya, el que llama, por lo tanto, después se puede también hacer un seguimiento de estas personas que a veces mal utilizan estos números de emergencia. Así que, ya lo sabe, ahí están algunas recomendaciones. Somos un país sísmico, por lo tanto, tenemos que estar preparados.

0: y dejar, por ejemplo, un lugar donde podemos encontrarnos. Por ejemplo, si no tenemos líneas telefónicas para poder llamar. Hoy en día, ¿usted se acuerda del número telefónico de su hijo? No, porque generalmente lo tenemos guardado en la agenda del teléfono. Si su teléfono se descarga, no tiene energía eléctrica, si no tiene nada anotado. Entonces tenemos que sí o sí tener una base de datos ahí anotadita de los principales números de nuestras familiares, anotados en una hojita, así como a la antigua hacían la mamá, la abuelita, ahí a la antigua. ¿Por qué? Si no recordamos el número, ¿cómo vamos a poder comunicarnos? Ahora, si no hay teléfonos activos por alguna emergencia, ¿dónde nos vamos a encontrar? Siempre tenemos que tener un lugar de encuentro ahí, por ejemplo, la plaza, un ejemplo. Entonces, para así poder ponernos de acuerdo y tener todo un protocolo como para preparar nuestro hogar, a nuestra familia, a nuestros papás que de repente están trabajando y los niños están en el colegio, también tenemos que tener algo acordado antes como para que ellos estén tranquilos y saber lo que tenemos que hacer y lo que no tenemos que hacer. Tener también siempre, aunque sea un poquito, dinero en efectivo. Usamos tarjeta y si no funciona, ¿cómo vamos a comprar agüita? ¿Cómo vamos a comprar algún remedio? También, eso es importante. Todo eso lo entregan las recomendaciones los expertos. No lo estoy diciendo yo. Esto es lo que uno tiene que manejar en caso de las emergencias, en caso de algún tipo de situación que pueda ocurrir. Es de esperar que no, pero somos un país sísmico, de repente vamos a estar con movimientos telúricos de mayor o menor intensidad, pero de que vamos a tener, eso es siempre la posibilidad. Bueno, ahí está esa información que le entregamos, hacemos una pausa, ya retornamos.
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Bueno, saludos a todos nuestros amigos que están en la sintonía en este día jueves 11 de junio de este año 2026. Ya son las 11 con 10 minutos, luego vamos a estar revisando los primeros cuatro signos del zodiaco para hoy. 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Estaba revisando una información, tránsito en Pidima, comuna de Ercilla, deja lamentablemente una persona fallecida. Deja grave accidente en la ruta 5. El fatal siniestro vial se registró en la madrugada de este jueves en la región de la Araucanía, a las 5 de la mañana con 30 minutos, a la altura de Pidima, comuna de Ercilla. Un camión tres cuartos sufrió una falla mecánica en la calzada de norte a sur. Permanecía detenido a baja velocidad por la avería. Una camioneta que viajaba en el mismo sentido lo impactó violentamente. El conductor de la camioneta no logró esquivar el vehículo de carga. Consecuencia, lamentablemente, una persona fallecida instantáneamente en el lugar. Otra persona resultó con lesiones de diversa consideración, recibiendo atención de urgencia. Esto ocurrió en la ruta 5 a la altura de Pidima, donde personal de la CIA de Carabinero investiga las causas de esta lamentable accidente. Hay que estar atento. Además, también se suma esto la niebla que está muy espesa durante estos días en nuestra región de la Araucanía. Ahí está esa información lamentable de nuestra región. 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

Estamos acompañándoles en este día jueves 11 de junio. Hoy día saludamos a quienes llevan el nombre de Bernabé y de Trinidad. Así que vamos a enviar un cariñoso saludo a nuestra amiga Trini, nuestra amiga Trinidad Obrique, está de onomástico, con mucho cariño, el saludo de parte de su consuegra ahí, Berito, y su abuelita. Berito y la abuela, ¿cómo le llaman? Le envían un cariñoso saludo de onomástico, que tenga un día maravilloso nuestra amiga Trini, querida amiga Trinidad Obrique. Un gran abrazo para ella, que sea un día maravilloso.

Ahí estaba ese hermoso tema también de Luciano Pereira. Para usted que está en la sintonía, en especial para nuestra amiga Trini Obreque. El saludo cordial de parte de Vero y la abuela. Con mucho cariño, que tengan un excelente día nuestros amigos y amigas que siempre están en la sintonía de esta su mañana de colección. Ya son las 11:21. 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Vamos a revisar los primeros signos del zodiaco para hoy. Nos vamos con Aries en amor. Todos los problemas del pasado debe dejarlos atrás para iniciar una nueva etapa. En salud, cuidado con las infecciones urinarias. Dinero, el basar todo en apuestas te llevará a perder todo por lo que has luchado y trabajado tanto. Color blanco número 11. Para Tauro en amor, antes de cualquier cosa debes usted aclarar todo con su expareja. No deje nada en el tintero. En salud, póngase en manos de un especialista. Dinero, buenas oportunidades para mejorar la situación que tiene en la actualidad. Color marengo número 10. Para Géminis en amor, cálmese y deje que las cosas se sienten bien. Sea paciente y las cosas se solucionarán. En salud, peligro de infección respiratoria. Dinero, su presupuesto es un verdadero caos. Debe ordenarse y disminuir sus gastos. Color verde número 24. Para Cáncer en amor, no desperdicie los últimos días de esta primera quincena de junio y salga a buscar la felicidad. En salud, pon atención ya que alguien de la familia tiene complicaciones. Dinero, evite seguir gastando de forma irresponsable. Color morado número 1. Ahí están los primeros 4 signos del zodiaco para hoy. Seguimos compartiendo esta su mañana de colección. En la música está Alejandro Sanz.

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Dos por uno ahí. Leodan, saludos para usted que está junto a nosotros en esta su mañana de colección. Saludos a usted que está a través de la señal online www.radiocolección.cl. Para todos nuestros amigos que están junto a la Radio Colección, donde quiera que usted se encuentre. Ahí le enviamos nuestro mejor deseo. Son 20 los minutos que nos separan de las 12 ya. 20 para el mediodía. 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

Bueno, solo 16 minutos nos separan de la 12, 16 para las 12. Vamos a revisar los cuatro siguientes signos del zodiaco para hoy. Nos vamos con Leo en amor. No deje que un malentendido tire por la borda una buena amistad o una estable relación. En salud, tenga cuidado con los resfríos. Dinero, pequeñas complicaciones en su trabajo, pero tu experiencia te ayudará. Color magenta número 3. Para Virgo, en amor, los plazos para definirse se están cumpliendo. Si aún tienes dudas, debes abstenerte. En salud, la irritabilidad no te ayudará en nada. Cálmate. Dinero, aproveche de mejor manera las condiciones laborales que tiene. Idealmente debería independizarse. Color azul número 5. Para Libra, en amor, sus dudas no tienen fundamentos. Deje de complicarse tanto y dedíquese mejor a disfrutar de lo que tiene. En salud, debe bajar sus cuotas de pan, ya que esto también afecta a los niveles de glicemia. Eso sí que es cierto, ¿eh? Pero cuesta dejar el pan. Dinero, aproveche esta oportunidad que le ponen enfrente. Color crema número 15. Y para Escorpión, en amor, el verdadero atractivo está en su personalidad y no en su apariencia como a veces lo piensa. En salud, combata la depresión cambiando de actitud, evite hacer dramas y busque el lado bueno de las cosas. Dinero, evite los créditos. Color violeta número 19. Ahí están los siguientes cuatro signos del zodiaco para hoy. 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

Tremendo recuerdo para usted que está junto a nosotros cada día, en donde quiera que se encuentre, ahí le enviamos nuestro saludo cordial. Bueno, retomando lo que estábamos hablando, a lo largo de la historia, nuestro país ha estado expuesto a numerosas y distintas amenazas, como sismos, erupciones volcánicas, tsunamis, sistemas frontales, sequías, entre otros. Esto se suma también a amenaza originada también por la acción humana, como los incendios, accidentes industriales y similares. Esto agrava el panorama, por eso que en las últimas décadas han surgido fenómenos asociados al cambio climático, produciendo lluvias más intensas, periodos de sequía, olas de calor y frío más frecuente. Bueno, con respecto a lo que estábamos comentando, en cuanto a que somos un país sísmico, tenemos que estar también siempre preparados y atento a lo que debemos hacer y saber. Así que siempre pensar que tenemos que tener alguna alternativa, alguna recomendación que hacer en caso de los diferentes eventos que puedan amenazarnos, como por ejemplo los sismos. Nosotros estamos lejos de los tsunamis, pero tenemos muchas familias que están cerca y bajo el nivel del mar, por ejemplo en Penco. La gente que vive en las islas también de nuestro largo y angosto país. Pero estamos cerca de las erupciones volcánicas en caso de cualquier cosa. Los sistemas frontales que nos pueden afectar. Los aluviones, ojo, que mucha gente construye debajo de lugares que ya han tenido

siempre hay que tomar esas decisiones siempre informados. Y lo otro, que no hemos encontrado muchas veces con lugares donde la gente hace una cabaña, pero preciosa, entre medio del bosque. ¿Cómo entra un camión de bomberos ahí en caso de una emergencia? Buena pregunta. Ni un helicóptero. Entonces, sí o sí, tengamos esa delicadeza de tener lugares aptos para el ingreso de camiones en caso de alguna emergencia, alguna ambulancia, algún camión de bomberos. Bonito las entradas, los pórticos ahí, pero un camión de bomberos no entra. Tenemos una altura, las balizas, la torreta de iluminación, tiene también el pitón monitor, todo eso se enreda en los portales que se hacen, que quedan bonitos, pero a la larga no son buenos como para que en caso de una emergencia pueda ingresar un vehículo mayor. Así que sí o sí, tengamos en cuenta también esas consideraciones ante las diferentes emergencias que podemos tener, porque estamos expuestos a eso. Así que ya lo sabe, con respecto a la cantidad de seguidilla de sismos que hemos sentido durante los últimos días en nuestro país. El año 1570 y el año 2021, cerca de 97 sismos de gran magnitud se han registrado en nuestro territorio. Las estadísticas demuestran que el promedio de los últimos 5 siglos se ha generado un terremoto de magnitud superior a 8 grados Richter cada 10 años en alguna parte del territorio nacional. Por eso que es importante que estemos atentos. Esto resulta fundamental saber y estar preparados ante un evento sísmico de gran magnitud. Estas acciones que podemos realizar en nuestro hogar, en el colegio y también en aquellas partes donde nosotros trabajamos, para así prevenir consecuencias mayores. Ya lo saben, ya es importante estar preparados. ¿Qué tenemos que tener? Ahí un kit de primeras cosas que uno puede usar, con una radio a pila, con pilas cargaditas ahí, una linterna, que son las cosas importantes también que debemos tener a mano en caso de cualquier cosa. Esperar de que no sea así, pero siempre hay que estar preparados porque somos un país sísmico, así es que, ya lo sabe, las recomendaciones nunca están de más. Seguimos compartiendo esta su mañana de colección. Son 6 los minutos que nos separan de las 12.

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música estaba Miguel Gallardo con ese hermoso tema. Dice mucho. Estamos acompañándoles en esta su mañana de colección. 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Él es Roberto Carlos con este hermoso tema para usted.

Ahí estaba esa tremenda canción para usted que está junto a nosotros, la Radio Colección, en este día jueves 11 de junio de este año 2026. Las Trini y los Bernabé están de onomástico para todos nuestros amigos y amigas que están en la sintonía. Le enviamos nuestro cariño, que tengan un excelente, pero excelente día. Vamos a revisar los últimos cuatro signos del zodiaco para hoy. Ya son las 12:19, ¿eh? Así que no se atrase con el almuerzo. Para Sagitario, en amor hay algunos malentendidos, pero nada que la comunicación no ayude a resolver. En salud, no abuse de las bebidas alcohólicas. Termine bien el día. Dinero, desafíos importantes en su trabajo, pero nada que usted no sea capaz de superar. En color salmón número 4. Para Capricornio, en amor, no haga que su carácter le juegue una mala pasada, en especial en el momento de discutir. En salud, obstrucción nasal y congestión. Dinero, hay una esperanza para arreglar sus problemas, pero deberá armarse de mucha paciencia. Color amarillo número 31. Para Acuario, en amor, aprenda de las experiencias de la vida y esa madurez le ayudará a tener una mejor relación. En salud, prevenga una posible amigdalitis. Los cambios de temperatura son traicioneros. Dinero, cuidado con desajustar demasiado su presupuesto. Color ámbar número 23. Para Piscis, en amor, el temor a lo incierto le impide atreverse a dar el paso para esa nueva relación. En salud, recuerde que la sanación dependerá de que tengas una actitud más positiva. Dinero, la prioridad de los gastos debe enfocarse en el hogar. Color café número 26. Ahí están los cuatro últimos signos del zodiaco para hoy. Seguimos compartiendo esta su mañana de colección en el 95.7, 98.1, www.radiocolección.cl. En la música está Marco Antonio Solís con este hermoso tema, Mi Eterno Amor Secreto. Ya son las 12:21.

Ya son las 12:25, ¿eh? Ha pasado rápido esta su mañana de colección en el 95.7, 98.1, www.radiocolección.cl. Ahí estaban siempre sus amigos de la radio para quienes quieran escuchar, acercarse un poco a su pueblo, ya sea Lonquimay, Curacautín. Ahí le enviamos nuestro saludo, le damos a conocer las cosas bonitas. Tenemos un poquito de sol ahora. Lonquimay está con nubosidad y Malalcahuello bastante baja la temperatura, hace mucho frío, como que quiere y no quiere el sol. Así que ahí la proyección meteorológica para hoy no va a ser de mucha temperatura, ¿eh? Así que no se hagan muchas ilusiones, porque las máximas van a estar ahí nomás, con 7 grados la máxima para Lonquimay, con algunos chubascos por la tarde y la noche. Malalcahuello de igual forma, 7 graditos nomás. Curacautín va a tener 8 grados con un poco de sol que sale y se esconde. Y para hoy se esperan lluvias regulares por la tarde-noche, así que ojo con eso. Seguimos compartiendo esta su mañana de colección. Saludos para usted que está a través de la señal online, www.radiocolección.cl.

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3: Ya. 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

¿Cómo le va? Muy buenas tardes. Saludos para usted que está en la sintonía en este día jueves 11 de junio. Los Bernabé y las Trinidad están de onomástico, así es que un gran abrazo para nuestros amigos y amigas que llevan este nombre o que están saludando o celebrando este día jueves. De inmediato vamos a saludar a quienes hacen posible que le acompañemos en este rinconcito mexicano. 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Bienvenidos.

Bueno, estamos acompañándoles en este día jueves con bastante nubosidad y se viene la lluvia por la tarde, dice la proyección meteorológica, y una alerta también temprana preventiva de vientos en algunos sectores cordilleranos y posibilidad de nieve para mañana, dice la proyección meteorológica, así que no está muy bueno el panorama. 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Nos acompaña y nos invita a seguir disfrutando de la música del país azteca y rancherita tropical en este día jueves.

su rinconcito mexicano. Saludos para todos nuestros amigos que están en la sintonía cada día, disfrutando ya de su almuerzo o está a la espera de los anticuchos. Saludos para nuestro amigo Cristian que está en Santiago. Ahí están los sabores sureños, lugares que salvan realmente. Un gran abrazo para nuestro amigo Cristian. Saludos para nuestra amiga Gloria en Malalcahuello. Está bastante baja la temperatura de esta jornada de día jueves. 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

Bueno, estamos acompañándoles en este su rinconcito mexicano de hoy. Ya son las 13:25. Saludos para todos nuestros amigos que están en la sintonía, en especial para usted que cumple años el día de hoy, o para las Trinis y para quienes llevan el nombre de Bernabé, que están de onomástico. Le enviamos nuestro cariño, que tengan un excelente día. 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

Continuamos compartiendo este su rinconcito mexicano de hoy con una temperatura bajita. Empezó el frío, ya se nubló, tuvimos unos rayitos solares pocos y se espera una máxima de 9 grados en Curacautín con algo de lluvia por la tarde, con lluvias regulares, esas vienen con balde incluido, así es que prepárese. Mañana viernes nublado, lluvia en la tarde y lluvia al anochecer para después estar nublado, 6 grados la mínima y una máxima de 8 grados solamente para Curacautín, Lonquimay y Malalcahuello. Van a estar con cielos cubiertos el día de hoy con una máxima de 7 grados que tenemos a esta hora, hace frío. Algunos chubascos por la tarde, alguna lluvia al anochecer, algo de lluvia. Pero mañana, prepárese, porque tenemos nieve y lluvia en la mañana, 4 grados la mínima, 6 la máxima, lluvia al anochecer. Y el sábado, lluvias y llovinas temprano, menos 5 grados, 5 grados bajo cero, y 8 la máxima, con bruma y frío por la tarde para el sábado. Eso es lo que dice la proyección meteorológica para Malalcahuello. Lonquimay tiene 7 grados a esta hora, la máxima, con viento noroeste, 14 kilómetros la hora, ráfagas hasta de 35 kilómetros la hora. Se espera una máxima de 7 grados nomás, con algunos chubascos por la tarde, lluvia al anochecer, y mañana viernes prepárese porque tenemos nieve y lluvia en la mañana, 4 grados la mínima, 6 grados la máxima, con lluvia al anochecer. El sábado va a tener lluvias y llovinas temprano, menos 5 y 8 grados, brumoso y frío, Lonquimay para este sábado. Eso es lo que tenemos como proyección meteorológica para este segundo fin de semana de este mes de los Santos 2026. Seguimos compartiendo este rinconcito mexicano con música tropical ranchera también, ¿eh?

17 minutos nos separan de las 2 de la tarde, ya con baja temperatura. Hace frío en este día jueves 11 de junio. 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

Continuamos compartiendo este su rinconcito mexicano de hoy. Estamos ya a jueves 11 de junio de este año 2026. Las Trinidad y Bernabé están de onomástico. Un gran abrazo para quienes están cumpliendo añitos el día de hoy. 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música.

Seguimos compartiendo este día jueves con una temperatura pero baja. Tenemos 8 grados, pero hace frío. Se nubló.

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su rinconcito mexicano. Saludos para nuestros amigos que están siempre junto a nosotros todos los días en el 95.7, 98.1, www.radiocolección.cl a través de nuestra señal online. Así le enviamos nuestro cariño a usted que está en la sintonía cada día de este su rinconcito mexicano. 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

Ahí estaba ese caballo Alazán Lucero de... ¿Quién lo intérprete desconocido? Ya, no sé de quién era. Pero generalmente era Eliseo Guevara. Saludos para todos nuestros amigos que están en la sintonía en este día jueves, que hace mucho frío, ¿eh? Bernabé y Trinidad de Onomástico. Así que le enviamos un gran abrazo a nuestros amigos y amigas que están siempre junto al 95.7, 98.1, www.radiocolección.cl. Mucha atención porque hay un corte de energía eléctrica que informa Frontel. Después no diga que no le dijimos, porque nos faltan los que alegan y ni siquiera escuchan la radio y tampoco ven las redes ahí, en las informaciones que se envían a través de las redes y a través de algunos WhatsApp también de Frontel. Tenemos un corte de energía eléctrica para el lunes 15 de junio entre las 12 y las 18 horas. Frontel informa que por trabajos de ampliación y mejoramiento de sus redes deberá suspender el suministro eléctrico en los siguientes horarios y sectores. Mucha atención, sectores Centinela Alto, Parque Agua Fría, Villa Centinela, Termas de Malalcahuello, Cabañas Los Huemules, Ladera de Malalcahuello. Ahí está la información entonces para ese sector de Malalcahuello. Es este corte de energía eléctrica que informa Frontel y solicita tomar las precauciones necesarias para disminuir los efectos de esta suspensión de suministro que pudiese ocasionar también aislarse de la red pública si posee un inversor, evitando someter a los trabajadores a riesgo de electrocución en caso de que los trabajos finalicen antes de los horarios programados. Las instalaciones serán energizadas para recuperar el servicio a la brevedad. Frontel lamenta los inconvenientes y les recuerda que está trabajando para dar un mejor servicio. Corte de energía eléctrica, día lunes 15 de junio, entre las 12 y las 18 horas, afecta el sector Malalcahuello, Alto Centinela, Parque Agua Fría, Villa Centinela, Termas de Malalcahuello, Cabaña Los Huemules, La Ladera, Malalcahuello. Ahí está esa información para usted que está en la sintonía. Seguimos compartiendo este su rinconcito mexicano de hoy. El saludo para todos nuestros amigos que están junto a nosotros cada día en este rinconcito mexicano.

Los peregrinos del amor, con ese hermoso tema para usted que está junto a nosotros en este rinconcito mexicano de hoy. 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

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Hay una emergencia para bomberos Curacautín, se están enviando una unidad de emergencia a Gregorio Urrutia con Manuel Rodríguez. Ahí está esa emergencia en caída de una menor, dice la información también para nuestros amigos que están en la sintonía. Bueno, la información entonces es de caída de un menor en escuela, así que para que usted esté atento ahí y las personas que van en la ruta le den la prioridad a las unidades de emergencia de bomberos y ambulancia que van hacia ese sector. Manuel Rodríguez, esquina Gregorio Urrutia, las referencias más o menos. Son las informaciones del momento para usted que está en la sintonía.

0: Despedir de este rinconcito mexicano de hoy, le damos las gracias por su gentil sintonía con la información del momento. Lamentablemente hay un llamado de emergencia para bomberos Curacautín. Se trata de menor caído en el interior de la cancha de la escuela Villa México. Ahí está la emergencia, bomberos y la ambulancia están atendiendo al menor para ser trasladado hacia el recinto del hospital de Curacautín. La información para usted que está en la sintonía. Gracias por estar junto a nosotros en este día. Esperemos que no sea mayor la situación. Y nos encontramos, si Dios quiere, mañana a eso de las 13 y hasta las 14:30 horas en otro rinconcito mexicano. Que tenga una buena tarde, cuídense mucho. Está muy baja la temperatura, hay que cuidarse de los resfríos. Un gran abrazo para todos.
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1: 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Perros asilvestrados. 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
4: Buenas tardes, bienvenidos a Plataforma informativa en este día jueves a través de una red de emisoras en la región de la Araucanía. Vamos de inmediato a conocer los titulares para el día de hoy. Se anuncia un nuevo frente de mal tiempo que estaría llegando al final de esta jornada. Este afectaría con lluvia y viento, especialmente en la zona más central y en la precordillera de la región de la Araucanía. Gobierno de la Araucanía pone en marcha moderno sistema de monitoreo y vigilancia de barrio. Seremi de Energía encabeza capacitación sobre eficiencia energética para viviendas nuevas en Angol y Temuco. Inédita Feria Mercado Rural se abrirá en Pucón, o estará ubicada en la céntrica Plaza Brasil. Escuela Aligüén de Chayupén Bajo estrenó micro documental Curaco Pirén, donde nacen las aguas. Estas y otras informaciones se las conoceremos en detalle en breve en nuestro programa de hoy, Plataforma Informativa. Gobierno de la Araucanía pone en marcha moderno sistema de monitoreo y vigilancia en barrio, especialmente en el norte de Temuco. El proyecto incorpora cámaras de televigilancia, una central de monitoreo y un vehículo de patrullaje exclusivo para reforzar la seguridad de más de 34.000 habitantes del sector norte de Temuco, con el objetivo de brindar mayor tranquilidad y mejorar la calidad de vida de más de 34.000 vecinos. El gobierno de la Araucanía oficializó la puesta en marcha de COT, proyecto piloto de monitoreo para el barrio norte de Temuco. La ceremonia realizada en el Centro Comunitario Municipal Huérfanos contó con la participación de la jefa de División de Desarrollo Social y Humano, Erika López, el alcalde de Temuco, Roberto Neira, dirigentes vecinales y representantes del Consejo Regional y de organizaciones de seguridad ciudadana. Esta actividad representa una inversión total del gobierno regional de 223 millones de pesos destinados a enfrentar los altos índices de delitos y la sensación de inseguridad en el sector. Para Erika López, esta iniciativa piloto incorpora herramientas concretas para fortalecer la seguridad de los vecinos, agregando que el proyecto contempla 11 cámaras de vigilancia, un vehículo para patrullar de manera específica este sector y una sala de monitoreo instalada en el centro comunitario, lo que entrega un valor agregado y permite poner en valor el aporte que realiza la propia comunidad para tomar los resguardos necesarios y mejorar la protección de vecinos. Estas cámaras son monitoreadas desde una central operativa situada en el Centro Comunitario Municipal Huérfanos, la cual cuenta además con una sala espejo conectada directamente con la Dirección de Seguridad Pública y la Central de Comunicaciones de Carabineros. El alcalde de Temuco, Roberto Neira, explicó que esta inversión del gobierno de la Araucanía permite complementar el trabajo que realiza la comunidad en seguridad. Dijo: hoy tenemos más de 360 cámaras en Temuco que son monitoreadas y más las cámaras comunitarias que tienen las juntas de vecinos. Temuco avanza y trabaja día a día en su plan de seguridad, agregó.
5: Nuestro plan de seguridad integral 2.0, seguimos avanzando en la focalización de cámaras y la descentralización de esta. Hoy día hemos inaugurado 12 cámaras, 11 para revisar, detectar situaciones delictuales y una específicamente para patentes. El trabajo que está a mi espalda está siendo monitoreado directamente por un funcionario profesional en esta materia y además por Carabineros de Chile. Son cámaras de alta resolución, una inversión, como dije, de 232 millones de pesos que permiten enfrentar, ¿no es cierto?, de manera descentralizada el delito. Hoy día tenemos más de 360 cámaras en Temuco que son monitoreadas, más las cámaras comunitarias que tiene la Junta de Vecinos. Temuco avanza y trabaja día a día en su plan de seguridad 2.0.
4: Por su parte, la presidenta de la Unión Comunal de Comités de Seguridad Ciudadana de Temuco, Irene Reyes Osorio, hizo un llamado a fortalecer la cultura de la denuncia, señalando que existe una importante cifra negra asociada a delitos que no son informados a las autoridades. Estas cámaras, dijo, van a facilitar a las personas y vecinos de este sector para que se puedan hacer realmente las denuncias. El consejero regional Hans van der Molen, vecino del sector y secretario de la Comisión de Seguridad del Consejo Regional, destacó el largo trabajo desarrollado por las organizaciones vecinales para concretar esta iniciativa, indicó. La consejera regional Gilda Mendoza también destacó que esta iniciativa entregará seguridad especialmente a las personas mayores del sector y destacaron el trabajo coordinado entre el gobierno regional y el municipio. Por su parte, la jefa de División de Desarrollo Social y Humano, Erika López, indicó lo siguiente.
6: Esta es una muy buena iniciativa piloto que se implementa con 11 cámaras de vigilancia, con un vehículo para patrullar de manera específica en este sector y con una sala de monitoreo que se instala acá, en el centro comunitario de este sector, lo cual viene a dar un valor agregado porque pone en valor el aporte que hace la comunidad en tomar los resguardos necesarios para mejorar la seguridad y la protección de los vecinos y vecinas de este sector.
7: También mencionaban que es súper importante que la comunidad pueda hacer las denuncias.
6: Así se ha señalado, ¿verdad?, que las denuncias son un elemento estadístico que permite justificar iniciativas de este tipo que responden a las peticiones de los vecinos, pero que si no quedan registrados tanto en Carabineros como en la PDI, resulta muy poco probable de que sea un argumento técnico a la hora de evaluar las iniciativas y poder colocar el financiamiento requerido.
4: Consignemos que el proyecto beneficia directamente a 34.601 habitantes y abarca un área de intervención de 3,5 kilómetros, consolidándose como un modelo de prevención situacional y comunitaria que busca fortalecer los lazos de confianza entre las instituciones y la ciudadanía.
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4: Servicio de Energía encabeza capacitación sobre eficiencia energética para viviendas de Angol y Temuco. Estas jornadas forman parte del plan del Ministerio de Energía para acompañar la correcta implementación de la normativa en todo el territorio regional, con el objetivo de fortalecer la aplicación de la Ley 21.305 de Eficiencia Energética. La Seremía de Energía expuso en dos jornadas de capacitación dirigidas a profesionales de las direcciones de obras municipales, conocidas como DOM, constructores e inmobiliarias de Malleco y Cautín, en Angol y Temuco, respectivamente. Durante las actividades se abordaron los principales aspectos de esta norma, con énfasis en la calificación energética de viviendas que establece la obligatoriedad de certificar el desempeño energético de todas las viviendas nuevas que soliciten recepción definitiva. Esta certificación, que va desde la letra A, máxima eficiencia, hasta la G, menor eficiencia, mide la demanda de calefacción, enfriamiento, iluminación y agua caliente sanitaria. Digamos que la ley 21.305 busca reducir la intensidad energética del país, generar ahorros económicos para las familias y contribuir a la meta nacional de carbono neutralidad al 2050. La ley 21.305 representa un cambio profundo en la forma de construir en Chile. Ya no se trata solo de cumplir requisitos administrativos, sino de garantizar estándares de habitabilidad y eficiencia térmica que mejoran la calidad de vida de las personas. Como Ministerio de Energía, dijeron, estamos comprometidos en capacitar a la DOM y al sector inmobiliario para que esta transformación sea una realidad en cada comuna de la Araucanía. Invertir en diseño pasivo y eficiencia energética no solo reduce el impacto ambiental, sino que también genera plusvalía inmediata para las viviendas y posiciona a las empresas constructoras como líderes del sector, indicó el seremi Jorge Ratgeb. En las capacitaciones se destacaron 5 ideas fuerzas en la implementación de la ley: la profesionalización de la construcción chilena y su alineación con estándares internacionales de descarbonización. También la transformación de los modelos de negocios y de estándares de diseño constructivo, el retorno en plusvalía y liderazgo que significa invertir en eficiencia, la relevancia de fortalecer y digitalizar las direcciones de obras municipales y el rol clave de la DOM como núcleo operativo del control técnico de la habitabilidad y el rendimiento térmico. Nos vamos hasta Pucón porque se abrirá inédita feria Mercado Rural. Para este espacio periódico de venta directa al público, está abierta una inscripción a productores locales hasta el día viernes 12 de junio, o sea mañana, en el departamento rural del municipio Lacustre, ubicado en Palguín 730. La invitación indica que se le espera para ser parte de esta primera Feria Mercado Rural de Pucón, una invitación que realizó la municipalidad de la comuna Lacustre gracias a una iniciativa impulsada por la administración local y que persigue establecer periódicamente un lugar de venta directa al público de productos del campo en plena Plaza Brasil, frente al sector La Poza de la siempre turística ciudad precordillerana de la Araucanía. Este programa que está llevando adelante el departamento rural del municipio pucunino ha sido empujado por el propio alcalde de la comuna, Sebastián Álvarez, con el objeto de reunir a pequeños productores agrícolas con el objetivo de generar un canal de comercialización entre el mundo rural y el consumidor urbano de esta zona lacustre. Este lugar busca generar un espacio donde nuestras productoras y productores locales puedan vender de manera directa lo mejor de su producción en la Plaza Brasil, explicó Vanessa Rivas, jefa del Departamento Rural del municipio de Pucón, quien recalcó que este inédito programa está pensado en fortalecer la economía campesina de la comuna, valorar el trabajo del mundo rural e indígena y acercar los alimentos de nuestra tierra a las familias de Pucón. Junto con la meta de fortalecer la economía campesina local y el fomento productivo, además de visibilizar la producción agropecuaria y el trabajo campesino e indígena de la comuna, el proyecto también se estableció para promover la trazabilidad y seguridad alimentaria de la cadena productiva. En un inicio se ha establecido una periodicidad de instalar una feria en Plaza Brasil de Pucón dos viernes al mes, de 10 a 14 horas, aunque sujeto a ajustes, con un cupo de 15 puestos, máximo 20, según espacios disponibles. Cabe consignar que la idea de esta Feria Mercado Rural de Pucón es que llegue a consolidarse como un espacio fijo y que todos puedan ser parte de este maravilloso proyecto. Nos vamos hasta Pucón porque se abrirá inédita Feria Mercado Rural. Para este espacio periódico de venta directa al público, está abierta una inscripción a productores locales hasta el día viernes 12 de junio, o sea mañana, en el departamento rural del municipio Lacustre, ubicado en Palguín 730. La invitación indica que se le espera para ser parte de esta primera Feria Mercado Rural de Pucón, una invitación que realizó la municipalidad de la comuna Lacustre gracias a una iniciativa impulsada por la administración local y que persigue establecer periódicamente un lugar de venta directa al público de productos del campo en plena Plaza Brasil, frente al sector La Poza de la siempre turística ciudad precordillerana de la Araucanía. Este programa que está llevando adelante el departamento rural del municipio pucunino ha sido empujado por el propio alcalde de la comuna, Sebastián Álvarez, con el objeto de reunir a pequeños productores agrícolas con el objetivo de generar un canal de comercialización entre el mundo rural y el consumidor urbano de esta zona lacustre. Este lugar busca generar un espacio donde nuestras productoras y productores locales puedan vender de manera directa lo mejor de su producción en la Plaza Brasil, explicó Vanessa Rivas, jefa del Departamento Rural del municipio de Pucón, quien recalcó que este inédito programa está pensado en fortalecer la economía campesina de la comuna, valorar el trabajo del mundo rural e indígena y acercar los alimentos de nuestra tierra a las familias de Pucón. Junto con la meta de fortalecer la economía campesina local y el fomento productivo, además de visibilizar la producción agropecuaria y el trabajo campesino e indígena de la comuna, el proyecto también se estableció para promover la trazabilidad y seguridad alimentaria de la cadena productiva. En un inicio se ha establecido una periodicidad de instalar una feria en Plaza Brasil de Pucón dos viernes al mes, de 10 a 14 horas, aunque sujeto a ajustes, con un cupo de 15 puestos, máximo 20, según espacios disponibles. Cabe consignar que la idea de esta Feria Mercado Rural de Pucón es que llegue a consolidarse como un espacio fijo y que todos puedan ser parte de este maravilloso proyecto. En plataforma informativa también tenemos espectáculo, porque en el Casino Dreams Temuco, este viernes, el cantante nacional Andrés de León llega para presentar un gran momento tras superar los 100 millones de reproducciones digitales y presentar su nuevo álbum Romántico por Siempre. Cristian Fernando Garcés, artísticamente conocido como Andrés de León, vive uno de los momentos más importantes de sus 32 años de carrera artística. Recientemente recibió un reconocimiento por superar los 100 millones de escuchas en su catálogo digital, distinción entregada en vivo durante el programa Hay que decirlo de Canal 13. Como siempre digo, me siento feliz y bendecido al poder dedicar mi vida a lo que más amo. Que el público me reconozca de esta manera es maravilloso. Siempre me enfoco en seguir trabajando y cuando llegan estos premios son un nuevo aliciente para seguir creciendo. Poder ser parte de la vida de cada uno de mis seguidores y conectarme con ellos de esta manera es una enorme motivación. Infinitas gracias a todos, expresó el artista. El reconocimiento se suma al éxito de Romántico por Siempre, una producción que rescata grandes clásicos de la música romántica en un formato íntimo y acústico, rindiendo homenaje a artistas que marcaron generaciones. El disco incluye nuevas versiones de canciones como Morir de Amor, Hoy Tengo Ganas de Ti, Si Estuvieras Conmigo y otros. Recordemos entonces, Andrés de León se presenta este viernes 12 a contar de las 22 horas en el Hotel Dreams de Temuco, en el sector Lucky 7. El acceso al show es con la entrada del lugar.
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4: Lleva noticias en plataforma informativa. Agricultores de toda la Araucanía se reúnen en torno al fortalecimiento de la producción de berries en la región. La actividad impulsada por el gobierno de la Araucanía e INIA Carillanca busca fortalecer las capacidades productivas y comerciales de agricultores dedicados al cultivo de frutillas y frambuesas. Con la presencia de agricultores y cooperativas productivas provenientes de distintas comunas de la región, se da inicio al quinto seminario de berries para la Araucanía, evento clave para el desarrollo frutícola regional que se va a extender por dos jornadas en Temuco. La instancia se enmarca en la ejecución del programa Araucanía Asociativa, iniciativa ejecutada por INIA Carillanca y financiada por el gobierno de la Araucanía, que busca entregar herramientas técnicas, comerciales y organizacionales para potenciar el rubro de las frutillas y frambuesas en la región. Durante la inauguración, el jefe de División de Fomento Industrial del Gobierno Regional, Marco Gallardo, destacó que esta iniciativa forma parte de la estrategia del GORE para diversificar y fortalecer la economía regional. Es uno de los programas para transformar la matriz productiva de la región de la Araucanía, que tiene un sinfín de oportunidades, y una de ellas está hoy día en el mercado internacional de los berries y los frutos. Este mercado necesita de diferentes complementos, desde lo que guía a la inversión, pasando por la política de fomento,
12: desarrollar infraestructura de habilitante
4: para que los huertos se desarrollen de mejor forma, desarrollar tecnología que permite mejorar las condiciones de trabajo,
12: con una emotiva ceremonia a la comunidad educativa de la escuela
4: Aligüen
12: de comercialización, bajo,
4: como presentó oficialmente
12: el consumo
4: esta valiosa de producción de audiovisual que rescata la importancia de los glaciares desde la mirada de los niños y niñas del territorio. La iniciativa fue desarrollada gracias al apoyo del Fondo de Patrimonio Cultural y permitió que estudiantes de la escuela rural realizaran un proyecto y un proceso de investigación, aprendizaje y vinculación con expertos, además de una experiencia única de visita a los glaciares ubicados en las laderas del volcán Villarrica. Durante la ceremonia, los asistentes pudieron conocer el resultado de un trabajo que se extendió por varios meses y que incluyó entrevistas, investigación científica y la recopilación de conocimientos territoriales vinculados a la importancia del agua y los glaciares. La directora de la escuela Aligüen, Jocelyn Unolev, destacó que esta experiencia fue fruto de un trabajo colectivo desarrollado junto a toda la comunidad educativa. Explicó que los estudiantes tuvieron la oportunidad de relacionarse con científicos y personas conocedoras del territorio, incorporando tanto conocimientos científicos como las propias visiones de los niños y niñas respecto de los glaciares. Asimismo, valoró que los estudiantes comprendieran que estos espacios no solo representan una fuente de agua fundamental para la vida, sino que también lugares de profundo significado espiritual y cultural para quienes

0: glaciares o de los glaciares, reforzando la necesidad de proteger estos importantes reservorios de agua. La voz de los propios estudiantes también tuvo un espacio destacado durante la ceremonia. En representación, sus compañeros Yankee Tray, Tranamil y Emilio Melillán relataron que el proyecto comenzó en la sala de clases y culminó con la visita a los glaciares en el volcán Villarrica. Destaquemos además que el estreno de Curaco Piret, donde nacen las aguas, finalizó con un conversatorio donde los participantes de diversos actores vinculados a la vida comunitaria y territorial compartieron reflexiones sobre la importancia de proteger los glaciares y fortalecer la educación ambiental desde las escuelas. El público asistente premió el trabajo realizado por la comunidad educativa con una prolongada ovación, reconociendo el valor de una obra que combina ciencia, patrimonio, identidad cultural y educación. Muy bien, estamos ya terminando nuestro espacio informativo, destacando que se espera para el final de este día un nuevo frente de mal tiempo que pueda ingresar a la región de la Araucanía, que estaría afectando a varias ciudades de la región, especialmente en la zona más central y en la precordillera de la región de la Araucanía, también con vientos fuertes en el sector de la costa. Se espera lluvia intensa a ratos y también la presencia de vientos sobre los 50 kilómetros por hora en varios sectores de la región de la Araucanía. De allí que la autoridad hace un llamado a la prevención y la precaución. Gracias por informarse con nosotros. Muchas gracias a todos. 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
4: ¿Cómo están? ¿Cómo les va, queridos amigos? Ya comenzamos una nueva edición aquí en tu Radio Colección, con canciones, con música, nuestros auspiciadores que ya están listos y dispuestos para comenzar a contarles las novedades que tienen en sus respectivos comercios. Y nosotros, obviamente, listos y dispuestos para llegar a las 6 con muy buena onda, siempre aquí en tu Radio Colección y en tu programa La Mejor Tarde de Chile. Sí, señoras y señores, porque aquí comienza este espacio, esperado por toda la ciudadanía y también todo Chile. La Mejor Tarde de Chile. Soy Carlos Arias y muchas gracias por estar ahí.

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Es tu radio colección, es la mejor tarde de Chile con estas tus canciones.

Compartimos contigo, amigo, amiga, todas estas canciones lindas aquí en la Radio Colección, en la mejor tarde de Chile. Junto también a nuestros amigos de Sánchez Aedo, que tienen esa hermosísima canción ya dando vuelta y girando en nuestras cabezas y también por parte de las plataformas digitales. Sánchez Aedo, tú no tienes corazón. 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

Queridos amigos, ya estamos, como dije antes, comenzando otra edición de tu Mejor Tarde de Chile en la Radio Colección 95.7, 98.1, y así como también presentamos a nuestros auspiciadores que están 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Van a compartir con nosotros toda esta buena onda también. 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Sánchez Aedo, Tú No Tienes Corazón, es la nueva canción que está para ustedes en todas las plataformas digitales. 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
4: 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Atención vecinos de la Araucanía Norte. Muchos me han preguntado qué pasa con la nueva licitación del tramo de la Ruta 5 que va desde Coyipulli hacia Temuco. 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

La increíble Yuri, digo increíble porque todavía hace canciones con Lucero, también tienen un grupo ahí, que se presentan en todas partes de Latinoamérica y por supuesto acá en Chile, junto a Miguel Mijares y también Emanuel. Sí, hacen lindas canciones y hacen un show bastante conveniente para que ustedes, si es que tienen la posibilidad de pasar por Santiago, si es que ellos van a regiones, obviamente que es de bien por ahí ir a verlo. Eso, lindo aporte. 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Mientras tanto se prepara Jennifer López y esta canción. Let's Get Loud, se llama esta canción.

Eso. Ahí estaba Jennifer López con Let It Get Loud. Señores, señores, aquí en tu radio colección, como siempre, güey. Así nomás, güey. Es un mexicano peruano. Así nomás, güey. Oye, atención, mis queridos amigos, porque estamos acompañados a esta hora de Sánchez Aedo. Exacto, lindas canciones para ustedes. El playlist de tu vida. ¿Dónde? Con Sánchez Aedo. En todas las plataformas digitales y también en las redes sociales va a estar esa canción. O sea, claro, las redes sociales, obviamente, de cada uno de ustedes, si quieren ponerlo ahí en su muro, fantástico. Sí. Yo escucho a Sánchez Aedo con su canción Ahora Tú No Tienes Corazón. Y si no, lo piden aquí en la radio sin ningún problema. Sí. Nos rajamos con esa canción todos los días. Es que vamos, vamos, dele. Dale, güey. A ver, tengo que contarles que, señoras y señores, y para eso, Charlie, te voy a pedir una... ¡Epa! Siempre atento, Charlie. ¿A qué hora empieza el Mundial 2026 y dónde verlo? En vivo, en TV y streaming. La nueva edición de la Copa del Mundo arranca este jueves con su primera ceremonia inaugural. Y el partido de México, Ben Wayne. ¡Viva México! Señores... Ay, otra palabra, pero no, ¿cómo voy a decir eso? Contra Sudáfrica. Y ahí está la bella Shakira. Shakira. Shakira, Shakira. Termina la ansiada espera para los fanáticos del fútbol a nivel global con el inicio de la Copa del Mundo 2026, que arranca este jueves 11 de junio. O sea, incito, hoy día. Para este evento deportivo se presentó una serie de novedades como la participación de 48 selecciones y tener sede junto y conjunto con, por primera vez, en tres países correspondientes a México, Estados Unidos y Canadá. Ya, ¿a qué hora empieza el Mundial, hombre? 2026, el Mundial de Fútbol 2026 ya empezó. Empieza a las 13 horas de Chile de este jueves 11 de junio en la ceremonia inaugural. Oye, si estuviera grabado esto, diría a las 13 horas, yo estaría a las 3, entonces ya habría empezado, ¿sí o no? Me habría mandado medio condoro. Bueno, igual salen cosas así como entretenidas, pero... Y que de repente se van de pauta, ¿o no, Charlie? Ya. Bueno, exacto. Ya empezó, señoras y señores. El Mundial de Fútbol 2026. 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

saludo bien grande para nuestros queridísimos amigos. Hoy estoy hablando como Quiroz. El saludo para todos nuestros queridísimos amigos que están a esta hora participando con todos nosotros. A ver, todos con nosotros, ahí está el tema. Y bueno, participar también con cada uno de ustedes en cuanto a las canciones que nos solicitan. Qué rico es poder comunicarnos a esta hora de la tarde con este programa que se llama La Mejor Tarde de Chile y que trae artistas tan destacados como Celia Cruz. Y este legado hecho canción, La Vida es un Carnaval, en colección.

lindas canciones, mis queridos amigos, aquí en tu Radio Colección, porque estamos para eso. Hemos venido a programar buena música en este tu programa, La Mejor Tarde de Chile. 95.7 en Curacautín, 98.1 en la frecuencia modulada de Lonquimay. También, mis queridos amigos, en www.radiocolección.cl. En Arica, www.radiocolección.cl. En Antofagasta, www.radiocolección.cl. Y nos quedamos ahora con... Esto, Fresa Salvaje en Colección.

tremendas canciones, mis queridos amigos, que te presentamos aquí en la Radio Colección. Te las traemos de los oldies, del viaje al pasado que nos pegamos siempre en cada uno de estos programas para entregarte lo mejor de lo mejor y lo rico también en panadería y pastelería Telly Más. 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Y todo esto en la ciudad de Lonquimay, señoras y señores. Me va, me va, me va. Julio Iglesias, Julillo. Julillo ya llegó ya. Amigos míos, somos tu Radio Colección en Punta Arenas, www.radiocolección.cl. Colección, te acompaño.

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3: Ya. Vamos, cerraron.
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4: A continuación, escuchamos el comentario político y de actualidad emanado de la oficina de la diputada Gloria Navaillán Arriagada. Perros asilvestrados. 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La Comisión de Agricultura abordó la problemática de los perros asilvestrados, advirtiendo el grave daño que hoy generan tanto a la producción campesina como a la fauna silvestre del país. Los perros asilvestrados son una amenaza real para la ganadería familiar campesina y para las especies nativas de nuestro país. 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Diputada Gloria Navaillán. 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
0: Arrancamos con otro bloque más aquí en tu Radio Colección, en La Mejor Tarde de Chile. Soy Carlos Arias y muchas gracias por estar ahí. Aterrizaje forzoso con Estar Sin Ti.

tremenda canción, mis queridos amigos, aquí en tu Radio Colección. 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En el tema noticioso, comentado y escuchado, la UEFA se desmarca de Estados Unidos y la FIFA premia con importante final al árbitro somalí deportado del Mundial. El africano Omar Hartan, quien fue recibido como héroe en su país tras fue deportado, o tras la deportación, está mal escrito ahí, fue designado para la Supercopa de Europa, que medirá al PSG frente al Aston Villa. Ya, pero no me preguntes qué es un PSG, pero que no dice tampoco. ¡Nya! Han sido días complicados para el somalí Omar Hartan, el mejor árbitro del continente africano en 2025, pese a ser deportado de Estados Unidos por razones políticas. La confianza puesta sobre su profesionalismo en la cancha de ninguna manera se ha visto amenazada, a pesar de las fuertes restricciones del gobierno de uno de los organizadores del Mundial 2026. Mucha rever. Ya, mis queridos amigos, sigamos con más música después de este gran artista que está haciendo y compartiendo la cortina para que yo pueda hablar para ustedes. Oye, esto se llama Strange 2, Number 1. 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Touch and go. Algo así como...

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1: La sensual canción que nos traía Touch and Go, Strange to Number One. Ya, amigos míos, amigas mías, atención porque tenemos también más informaciones a esta hora aquí en la Radio Colección, en la mejor tarde de Chile, porque estamos también, mis queridísimos amigos, en Temuco, www.radiocolección.cl. Estamos en la era digital, donde nos escuchamos en todas partes de Chile y el mundo también. Con el mejor sonido digital también, proceso digital que está en sus sentidos, en sus oídos también. A ver, tengo que contarles que... Signo de pregunta, abro signo de pregunta. ¿Qué pasa con los clientes cuando un gimnasio cierra por quiebra, quiebra, quiebra? A ver, ¿se hace necesario avanzar en reformas que regulen los pagos anticipados, exijan garantías para resguardar fondos y fortalezcan los deberes de información en contextos de crisis? Mientras ello no ocurra, el riesgo seguirá recayendo en el consumidor, dice este caballero que está ahí. Nadie lo conoce, así que ¿para qué? Académico del Derecho de la Universidad Andrés Bello. Si lo nombré es porque tengo que decir. Claro, don César Vargas Rojas. ¿Qué tal? ¿Cómo está, don César? Bienvenido. Bueno, todo esto por el quiebre, mis queridos amigos, de varios gimnasios importantes a nivel nacional, o específicamente, bueno, aquí en Santiago de Chile. El Energy Club, claro, y también el Sport Life, que ha ido paulatinamente cerrando todos sus locales en diferentes comunas del Gran Santiago. El Sport Life era 24 horas. Ahora yo no sé si el Energy también era 24 horas, que tú podías a las 3, 4 de la mañana, no podías dormir, te ibas al gimnasio. Claro. Una lata. Aún así, están haciendo varios también con marcas de gimnasios, que viene muy bien para el desestrese mismo de la gente misma que vive por estos lados. ¿Sí o no? Claro, es bueno el deporte al aire libre, te desestresa, te da nuevas ideas, las dopaminas y todo este tipo de cosas que te hacen ser feliz y contento con el ejercicio. No así en las regiones que, bueno, hay tiempo, o sea, no sé si haya tiempo, digamos, dependiendo de la organización que uno tenga para su vida, ¿no? Pero hay más como campos, sectores más despejados que en las grandes urbes, como Concepción, como Temuco, como Santiago. Claro, las grandes capitales, Valparaíso, Viña del Mar, por ejemplo, también, que hay que recorrer un poco más si es que no vas al gimnasio, para poder caminar y subir cerro, bajar cerro, en fin. Eso es todo conforme a lo que íbamos a comentar aquí. Ya, pues eso es, pues, claro, porque hay mucha gente que quedó sin pega y obviamente, ¿quién paga? Moya. Moya ya no paga, pues. Moya ya se fue, ya. Se cabrió de tener que pagar, pues Moya. Oye, saludamos a Moya también, pues, ¿sí o no? Ahí viene entrando Moya. Hay que ponerse con Moya, Charlie. Ya, mis queridos amigos, estamos con buena onda siempre aquí en tu Radio Colección para escuchar buena música y, por supuesto, en tu radio. Y, oye, reiterativamente recordarles que estamos a esta hora junto a Sánchez Aedo para No Pensar en Ti, su linda canción. Y, por supuesto, Tú No Tienes Corazón, lindas canciones de Sánchez Aedo que te invitan a seguir con nosotros en tu radio, obvio. Oye, nos quedamos con un destacadísimo de la música, Paul McCartney, ex integrante de los Beatles.

estaba Paul McCartney con el gran, grandioso, señoras y señores, dos tremendos monstruos de la música con Michael Jackson. Para también un poco recordarles que el día viernes estamos desde las 21 horas con los 80s, 90s y más. Salió tu radio colección, me salió parecido el caballero que hace esa cosa. Y por supuesto, invitación para todos quienes nos escuchan a diario. Aquí en la Radio Colección, con todo esto que es la música de los oldies y que nos acompañan también en este viaje que hacemos al pasado. 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A ver, teníamos, bueno, obviamente canciones que ustedes también nos eligen y nos comentan que quieren escuchar algunas canciones como de los 90, por ejemplo, ya que estábamos mencionando el día viernes, 21 horas y hasta las 23 con los 80, 90 y más, donde entregamos canciones como de esta talla, señoras y señores. ¿Se acuerdan de Inica Mose? Here comes the hot step. Ya, pero bueno, ahí

Queridos amigos, nos reunimos de lunes a sábado con este programa que se llama La Mejor Tarde de Chile. Siempre en conexión en el 95.7 de la frecuencia modulada Curacautín, 98.1 de la frecuencia modulada en la ciudad de Lonquimay y www.radiocolección.cl para que nos escuchen en todo el país y el mundo. Vamos con Status Quo y esta canción se llama In the Arena Now.

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Colección te acompaña, mi querido amigo, amiga, donde estés. Por ahí, en donde te encuentres, también llegamos con nuestras ondas. NFM 95.7, NFM Lonquimay 98.1. Y en todo el mundo, Chile incluido, regiones y todo lo que tú quieres en cuanto a tomar movilización, también cumplimos todo aquello. Sí, es que me fui un poquito porque estaba viendo unas noticias acá que desconciertan, pero las clasificamos. Yo soy el filtro, exacto, soy el filtro porque no quiero que escuchen también cosas que está conectadísimo cada uno de nosotros con las informaciones que de repente duelen un poquito y que no nos gusta, de todas maneras. Así es que, señoras y señores, vamos a leer algo de deporte, ya. El deporte es sano, el deporte es bueno, el deporte hace pensar diferente. Claro, porque haces actuar tu cuerpo de forma que te hace dar un vuelco de repente si estás sumido en algún tipo de penita o poquito de depre. Capitán de la selección chilena de fútbol para ciegos conquista su primer título regional en Brasil. ¿Cómo es esto? Preguntan ustedes. Te lo leo. El seleccionado chileno de fútbol para ciegos, Víctor Hugo Silva, se consagró campeón con el Villanova Acelgo del torneo regional Centro Norte de Brasil, logrando así su primer título desde que llegó al país hace 8 años. El también capitán del team para Chile fue una de las figuras del conjunto campeón, aportando 3 goles en una campaña que cerró con 3 victorias y un empate en el certamen disputado esta semana en la ciudad de Goiânia. Con este resultado, Villanova Acelgo aseguró su clasificación al Brasileiro de Fútbol para Ciegos, torneo que reúne a los mejores equipos de los distintos estados de Brasil y que se disputará también en octubre. ¿Qué te parece? Fantástico, maravilloso. Nuevas formas de cultivar todo esto que es el deporte, todo esto que es moverse. Se me escapa un poquito el poder decirles a ustedes que la verdad de las cosas es que uno, si no se mueve, si no hace deporte, si no tiene esas ganas de vivir la vida, cambiar de aire, el ejercicio hace muy bien, mis queridos amigos. ¿Estoy dando vueltas lo mismo, Charlie? ¿Sí? Obviamente, claro que sí. Es que quedé impresionado también con este tema, que no había escuchado nunca el fútbol para ciegos. Vamos a meternos en eso, a ver cómo se juega, cómo es el reglamento. Sí. Y es una forma, una herramienta importantísima para muchos amigos que no ven y que sienten que se les acaba la vida con cada una de estas cosas que en el fondo, muy en el fondo, mucha gente que tal vez nació con vista y que luego a través del tiempo caen en este tipo de desgracias, pongámosle, que no son desgracias, obviamente, son una forma de mirar diferente al mundo desde esa perspectiva. Y no solamente ellos, sino que también quienes, bueno, están ahí, bueno, las paralímpicas, obviamente, que son para la gente que anda en silla de ruedas, que también han encontrado una forma impresionante como para salir adelante también con este tipo de dificultades. Aplaudible, muy aplaudible este tipo de deportes, mis queridos amigos, para que nosotros, obviamente, sigamos disfrutando de buena música aquí en tu Radio Colección. Nos quedamos con And Think It's Gonna Be Me.

0: La música con NSYNC, It's Gonna Be Mine. 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
0: 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Y de Sánchez Aedo, mis queridos amigos, pasamos a Cristina Aguilera y esto que se llama Ven Conmigo.

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5: Con otro bloque más, mis queridos amigos, disfrutando y aprovechando de que Ricardo Arjona se encuentra en nuestro país, en una serie.

Para las fanáticas y fanáticos de Ricardo Arjona, señoras y señores, esta es la canción que traemos desde el pasado al presente, con muy buenas intenciones y obviamente con muy lindos recuerdos de cada uno de quienes escuchaban Colección, por ejemplo, año 1993-94 y de ahí para adelante, cuando llegaron todos estos, mi hermano, todas estas canciones lindas de Ricardo Montaneros 8. Pero estoy hablando de Arjona, exactamente. El guatemalteco que decidió decirle no a los sellos discográficos y hacer su carrera por el lado, claro, y triunfar, obviamente. Y hoy día en Santiago está, no sé si el último recital en el Movistar Arena es el 20, me parece mucho, ¿no? Bueno, ya vamos a ver esa información para entregársela a ustedes, queridísimos amigos. 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No, Charlie me estaba diciendo de que... No, sí voy a decirlo, Charlie, voy a decirlo. Charlie me estaba diciendo que hiciera una publicidad, obviamente, para... Claro, para un depósito de licor y todas esas cosas, que no hace falta. Dice, Charlie, pero usted sabe que eso hace mal. Ya, pero ¿cómo sería? También nos acompaña... Es que botillería no suena muy bien, pues. Expendio de bebidas alcohólicas. Así dice, como que dicen las patentes, dicen así, pues, expendio de bebidas alcohólicas. ¿Cómo podría ser? Un mini market también podría ser, ¿no? Con bebidas, con cerveza y todo ese tipo de cosas. Ya, pero ¿cómo armamos el cuento? La maqueta, pues. 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Canje, dice Charlie, aunque sea canje. Ya, vamos con más música, señoras y señores, porque llega Manuel Mijares y esto que se llama Soldado del Amor. ¿Cuántas veces, Charlie, fuiste tú soldado del amor? Varias veces, ¿no? Soldadito del amor, qué bueno. Manuel Mijares en Colección, amigos y amigas.

Qué lindas canciones. Qué lindas canciones programamos también y que se dan a través de los tiempos con grandes artistas que se dan, se reúnen aquí en la Radio Colección y dicen, vamos a aportarle al Carlos Arias con las canciones que hemos hecho nosotros durante todo el tiempo. Oye, contarte que también estamos a esta hora con riquísimo pancito, delicioso. Exquisito pancito para que usted disfrute de esta tarde riquísima también con algo rico de todas maneras, que bien viene bien también. Dentro de todo lo que estoy haciendo, amigos, amigas, buscando canciones y buscando también informaciones, perdón, que nos llevan a tener un mundo más contextualizado y que también nos llevan, señora, señor, a escuchar buena música. Oye, estoy buscando algunas canciones así como, ¿te acordáis de la movida Sound? Sí, buenísima la movida Sound, grandes, pero grandes artistas, grupos. Sí, yo hasta ahí no me llegó, lo demás no me gusta. Claro, pero estoy buscando acá, por ejemplo, mira, grandes como exponentes de aquel tiempo, Onda Sabanera. Por ejemplo, también Ráfaga, La Rosa, sí, Sebastián. Y toda esta tendencia más que todo desde Argentina. ¿Sí o no? Mira, Las Primas, Los Sultanes, Mohicanos, Milena, Peluche. Tenía una canción muy linda que se llama Osito de Peluche. Sí. Bueno, me estoy acordando cuando de aquellos tiempos cuando estaba en la Radio Amistad en Santiago de Chile, del consorcio CRC, de donde venía recién llegando la radio radioactiva, 40 principales también. Y bueno, ahí me topé con muchísimos amigos que hoy día también siguen en esta onda y que siguen hablando de estas cosas. Ya, pues, ¿qué hacemos? Vamos con un Juan Antonio Labra, ¿ya? ¿Te parece? Ya, y vamos con un Juan Antonio Labra porque este es un mega mix. Uy, es medio largo. Ya, pero no importa. Bien, nacional, artista que todavía sigue cantando, artista que tuvo una excelente carrera, pero no se atrevió a salir de Chile, ¿eh? Exacto, este es todo un cuento porque él siempre iba con la mamá a todos sus eventos y cuando ya empezó a decaer la mamita de salud y ya se fue hacia otros instancias de este universo, como que se cayó en una depresión más o menos cotota y bueno, está y se puede ver también de repente en algunos eventos por ahí en alguna parte. Pero aquí lo tenemos, en la Radio Colección, sonando fuerte para cada uno de ustedes, el gran Juan Antonio Labra, con este Megamix en colección.

Producto Nacional, señoras y señores. Juan Antonio Labra en la música de la Radio Colección. Es la mejor tarde de Chile. Soy Carlos Arias y muchas gracias por estar ahí.

La música con la triunfadora de Viña. La... No se me olvidó el nombre. ¿Cómo es esto, hombre?

La Glorita Estefan, por la Yoya Estefan. Con Sopra Contraria, Santo Bonito. 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

También recuerda que estamos a esta hora compartiendo junto a Sánchez Saedo. Sánchez Saedo, tú no tienes corazón. No lo digo yo, lo dicen ellos. Es una canción, mis queridos amigos, maravillosa. Tú no tienes corazón. Se llama la canción, lo nuevo que está en las plataformas digitales y que lo estrena Sánchez Saedo, que también comparte con nosotros toda esta rica onda que tenemos aquí en la Radio Colección. Oye, los precios increíbles, ¿eh? Charlie, estamos listos con otra cancioncita, ¿no? Maravilloso, maravilloso. Australia vive teleserie por padre que encontró y grabó a expareja con su hijo de 19 años. ¿Qué más? ¿Qué más? Inauguración, obviamente, del Mundial, que roba todas las portadas y es noticia intercontinental, mundial, como ustedes quieran llamarle. Oye, todavía están con el tema de la de los votos en Perú. Fujimori lidera por 600 votos en Perú. Ayer estaba abajo. Que faltan aún por contar en la reñida elección de Perú. Bueno, Perú ha tenido como 10 presidentes en 10 años. Y todos con... Sí, todos con mucho que decir debajo de la alfombra, hombre, por Dios. La política. Así está la cosa. Así está la cosa. Mientras nosotros vamos y votamos por los señores políticos y después se olvidan. Oh. Hay que preocuparse de trabajar, no hay listo, es el tema. Y escuchar buena radio y escuchar buena música y escucharnos a nosotros aquí en la Radio Colección. ¿Qué te parece? Bacán, bacán. Aquí está Sop.

con una tarde llena de ritmo, mis queridos amigos. Aquí en tu Radio Colección es la mejor tarde de Chile, que te entrega canciones, música y te invita obviamente a seguir escuchando más buena onda. Aquí está Lu Vega.

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1: Así se llama God Government, queridos amigos, con el Luis Vega para seguir participando con ustedes, con toda esta buena onda, con toda esta música, aquí en tu radio colección, y también saludar a quienes hoy día, sí, por cierto, están de cumpleaños. Muchas felicidades. Alguien que esté celebrando algo especial también, tengo unos Super 8 para regalar aquí. Hacemos un concurso por Super 8. Está malo. Pero ¿sabes lo que no está malo? Es el ánimo. Lo que no está malo es la disposición, buena disposición de entregarse por completo, mis queridísimos amigos, a un día, aunque a veces con dificultades, a veces con un poquito de problemas para enfrentar la vida, pero bueno, lo que nunca tiene que fallar, y ojalá, por favor, no falle, es el ánimo, queridos amigos, porque con eso se construye algo especial. De la nada se construye algo, pero hay que tener la positividad siempre de salir adelante, y por mal que vengan los tiempos, hay que salir adelante. Y por supuesto, queridísimos amigos, no agotar el último cartucho, sino que conseguirse. Amigos míos, un abrazo muy grande para la gente que está sintonizando la radio también. Distintos sectores turísticos, geográficos, rurales y todo aquello que conlleva a que participemos siempre muy activamente con la radio colección. Y también, bueno, en familia, entre amigos. Recuerda mañana, viernes.

la programación, mis queridos amigos, de este programa que se llama... ¿Cómo se llama? A ver, ¿cómo se llama? La mejor tarde de Chile, mis queridos amigos, aquí en tu radio colección en dos estaciones por FM.

de Todo Mi Amor con Liner ya pone punto final, mis queridos amigos, a esta edición de La Mejor Tarde de Chile, aquí en tu radio colección, amigos míos, amigas mías. Hemos estado compartiendo con toda esta buena onda y la información que más nos conviene. Y con nuestros auspiciadores, nos vamos a quedar con Cole and the Gun en la despedida, Fresh en colección. Muchas gracias por haber estado ahí. Soy Carlos Arias y hasta mañana, si Dios así lo

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0: Comenzamos otra reunión, mis queridos amigos, junto a Calzados Mellini. Y obviamente Radio Colección en el 95.7 de la frecuencia modulada y también 98.1 de la frecuencia modulada en la ciudad de Lonquimay. Amigos míos, amigas mías, comenzamos de inmediato con Barbara Streisand y esta canción. Woman in Love.